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Eso, seguimos con la mejor música de Tampa Bay a través de la 92.5 Máxima. Recordándote que este domingo Máxima concierto de la herencia hispana. Tú supiste. Uy.

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Oye, si quiere parisear conmigo esta noche, voy a estar en Belos. Eso está en Ybor City, en la calle 15, con DJ Lance. Una buena gustativa. Me pidieron a Jerry Rivera. Soy bien en breve. Right now, Jay Williams, de Lejito.

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0: por la noche a través de la 92.5 máxima. Yo soy Gio Bretón, acompañándote hasta la medianoche. 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

0: Oh yes, seguimos activos a través de la 92.5 Máxima, recordándote que este domingo todos los caminos conducen para Clearwater, Coachman Park. Máxima concierto de la herencia hispana. Y tú sabes que va a tocar a Charlie Cruz, que se presenta este domingo. Right now, Manuel Turizo, La Bachata.
1: Te lo

92.5 máxima. Si está por la área de Ybor, DJ Lance y este servidor tocando en Bellows. Eso está en la 15. Yes. Oye, en breve vengo con Mark Anthony. Acá son Romeo Santos. Right now, la nena.

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Noches Máximas a través de la 92.5. Yo soy Gio Bretón. Y tú sabes, vamos Flowtivity. En breve vengo yo con un clásico de Zion y Lennox para que se lo goce. Tú supiste. Right now te dejo con Shakira, Bizarrap.

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Yo soy Gio Bretón y te dejo con una bachatica de Romeo Santos y Prince Royce. Tardo.

0: Cocho.
1: Estamos activos jueves por la noche a través de la 92.5 máxima. Tú sabes que tengo que tocar par de clásicos. Vengo con un clásico de Wisin y Yandel.

0: Cecilia, my English is not very good looking. Que Dios me lo bendiga.
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1: La 92.5 máxima, me voy, Flo Vieja Escuela, Teo Calderisi, métele sazón.
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Oye, el tema más pegado en este momento, Baby Wow de Karol G, is coming up next right now. Corazón Roto, Bright, Jay Cortez, Ryan Castro.

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Oye, me pidieron a San Miguel de Romeo Santos y

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1: Muchísimas gracias por la sintonía, Gio Bretón con la 92.5 máxima. En breve vengo con Party de Bad Bunny, una salsita clásica de Jerry Rivera. Right now, Shakira.

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1: Richie Peña,
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0: Hoy en los últimos tickets ya para el máximo concierto de la herencia hispana. Hoy vamos a estar respondiendo muchas preguntas de ustedes que nos hacen llegar en nuestras redes sociales. Ahí, síganos ahí. Tony y Valerie en Instagram. ¿Qué puedo llevar? Que si la silla, que si el perro, que si el niño, que si puedo comprar tickets ahí. Todo eso te lo vamos a contestar hoy. Lo único que tienes que saber es que el máximo concierto de herencia hispana este domingo en Coachman Park no te lo puedes perder. Así que los tiquecitos disponibles para ti ahora, right now, en tiquerí.com. Buscando máximo concierto de herencia hispana, 25 pesitos, 9 artistas, Valerie.
1: Así es.
0: No lo puedes perder, eso va a estar bueno, dominguito de máxima concierto, herencia hispana. Tú sabes que comenzando hoy tu mañana de viernes, tenemos que hablar de un héroe que existe aquí en la Bahía de Tampa, un encargado de la cafetería de una escuela primaria aquí en Tampa Bay, salvó a un alumno que se estaba asfixiando. ¿Qué hizo? Aplicó la maniobra de Heimlich, técnica que había aprendido en los Boy Scouts, ¿viste? Eso es como montar una bicicleta, Valerie. De chiquitico, lo que bien se aprende, nunca se olvida. Dice que eso fue hace más de 25 años. El incidente ocurrió durante la hora del almuerzo, lunch, en la escuela primaria de Lynch. ¿Tú sabes dónde está esto? Aquí mismo. St. Pete. Byron King era el niño, de 5 añitos. Se estaba ahogando con un sándwich.
1: Ay,
0: Dios mío. ¿Yeah? De mantequilla, Valerie. ¿De qué tipo de mantequilla? Mantequilla de maní, peanut butter. ¿Tú sabes que a veces tienen los pedacitos de nueces? Si no trituras eso bien. Yeah. I love the hard chunks. Ahora tengo que tener cuidado, no me ahogo yo también aquí. Comiendo peanut butter. También era de mermelada, PB&J. ¿Sabes que eso es uno de los sándwiches más populares que hay aquí? Cuando Jacob Moss acudió a su ayuda, así se llamaba él, el que trabajaba ahí en la cafetería, Moss realizó la maniobra de Heimlich 4 o 5 veces, logrando que el alumno pudiera volver a respirar. Se atribuyó la salvación del joven estudiante a la rápida respuesta del personal escolar y a las habilidades de Moss de salvar vidas. Oye, qué bien que hoy se pueda resaltar esta noticia y que no haya terminado trágicamente. Así que siempre, si estás alrededor de niños, a mí me ha pasado esa, veas a Ariana comiendo, que coge, abre el frío, yo abro el frío y ella es como una mini ladrona, siempre se lleva algo. Y a veces yo no sé ni qué se llevó. Y le encantan lo que son. Sí, los blackberries, todas esas cosas tienen que masticarlas bien porque son grandes. Las blackberries son grandísimas. Y si se le va por ahí, se trae. Imagínate esa hoja. So, yo siempre, mi recomendación es, Valerie, si tienes niños chiquitos o trabajas con niños, tienes que saber lo que es esto. Las técnicas para poder, de momento, si alguien se está ahogando, hacer va, va, va. Y sacarle cualquier tipo de cosas que tengan trabajo, porque imagínate, eso es peligroso. De momento se ponen, vaya, se puede complicar. Así que cualquier cosita que trabaje con niños, hay que saber estas técnicas, porque uno nunca sabe. Yo con Valerie también. Valerie siempre está comiendo algo y yo estoy ready para...
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0: Llega el viernes, cuerpo lo sabe. 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

0: ready ya para el máximo concierto de Racing Pan este domingo. Faltan dos días, Valerie. Así que prepárate para bailar todo el día. Qué rico, ¿eh? Coachman Park será el lugar. Así que te esperamos. Los tickets VIP viven con Tony y Valerie en la mañana. That's up next. Pero ahora hay noti, creo. Y eso hoy se encarga. Tira ahí. Ahora sí, Valerie Félix. Buenos días, Valerie. ¿Qué tienes ahí?
1: Oye, primero que todo, no sé qué tenis ponerme, Tony. Esa es uno de los noti, creo, ya que tengo 80 pares de tenis. Para y el no máxima... sé cuál usar para el máximo concierto de la Herencia Hispana.
0: Ninguno, no te pongas tenis. Ven chancleta para que te vean los deditos y los pies.
1: No creo.
0: Además, con el calor, bueno, no hay calor ninguno. Pero igual, tú sabes, uno tiene que estar parado ahí. Nosotros estamos desde temprano, desde la 1 vamos a estar ahí, ¿vale?
1: So. Oye, ya tú sabes. ¿Ya me lo tiro o te tiro un tease?
0: No, tírame el tease. Tírame el tease para ir para un abre boca que es muy temprano.
1: Bueno, tú ten cuidado con lo que tú haces en las redes sociales porque it can backlash you. ¿Really? Especialmente si tienes negocio.
0: Ay.
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0: quieres tú más tickets para Máxima, concierto, herencia hispana, tan solo dos días. Este domingo el Go Down Cushman Park. Está Manny Manuel ready para ti. Oye, Manny Manuel, ¿cómo hablaba en estos días? Iba a hablar, dice que también en el Máxima concierto de la herencia hispana, pero antes va a cantar, ¿ok?
1: Ah, okay,
0: que es lo importante, ¿vale? Perfecto. Claro. Pero después va a hablar con nosotros, de todo. También Jacob Forever, oye. Ya no es el soltero más codiciado, ya tienes Evita ya.
1: Ah, ya, otra vez.
0: Sí, ya tienes Evita ya.
1: Válido.
0: Y jovencito.
1: Sí, fácil se les hace.
0: Siguió la fórmula de Tony, vale. Muy bien por ti, Jake. Vas a durar mucho más. También Ken Y tiene su cosita siempre.
1: Sí,
0: ¿no?
1: Yo creo que él sigue siempre con la mujer.
0: ¿Con la misma? ¿Eh?
1: No sé. Yo ni quiero meter la pata, porque yo conozco a...
0: ¿Sí?
1: Madre de sus hijos, sí.
0: Máxima, concierto, herencia hispana, todo eso.
1: Oye, amiga, hace tiempo que no hablamos.
0: Este domingo, Valerie, nos reunimos todos para celebrar nuestro mes de la hispanidad. Y el evento más grande es el Máxima Concierto de la Herencia Hispana. Los tiquecitos, 25 pesitos right now en Tiquerí. Máxima Concierto, Herencia Hispana. Pero ahora.
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1: Saben que ahora lo que está de moda es me molestó algo de ti, lo posteo en las redes sociales y entonces no, ahí no se queda.
0: No.
1: También está la gente que ve los videos y no está de acuerdo contigo y demás, ¿y qué pasa? Se
0: comenta,
1: vuelve un revolú, sí, los sí. Comentarios. Pues mira, esto pasó en Santa Clarita, California.
0: Ajá.
1: Que Francesca Ortega, una propietaria de un negocio de limpieza de casa, fue grabada insultando a unos vendedores de tacos y amenazando con llamar a ICE.
0: ¿En serio?
1: Este video, Tony, se hizo viral y un hombre llamado Ricardo Morales decidió escribirle para criticar lo que había hecho y insultarla.
0: Okay.
1: Hasta ahí, pues, normal, cosas que pasan todos los días, ¿verdad? Porque tú y yo hemos pasado por eso.
0: Sí.
1: Pero aquí lo que pasó después es lo que está fuerte. Aproximadamente 40 minutos después de que Ricardo pusiera este comentario,
0: ajá,
1: el teléfono de Ricardo comenzó a sonar sin parar.
0: ¿Y quién era?
1: Y él dijo, pero... ¿Qué está pasando aquí? ¿Por qué tantas llamadas de momento?
0: Mira, cómo lo llamaban, ¿eh?
1: Mira.
4: ¡Hello! ¡Mira! ¡Ridícula! ¡Ah!
1: Pues mira, ¿qué pasó? Esta mujer, Francesca...
0: ¿Era Francesca
1: tomó
0: misma?
1: Tomó el teléfono, o sea, buscó el teléfono de Ricardo...
0: Okay.
1: Y lo puso como el número de contacto de su propio negocio de limpieza en Google.
0: ¡Ay!
1: O sea, tú me llamas la atención, yo voy a cambiar el número de mi negocio... Y ahora, que te llamen a ti a insultar.
0: ¡Ay, Dios mío!
1: Oye, Ricardo dice que empezó a recibir llamadas y mensajes de personas de todo Estados Unidos.
0: Mira.
1: Ella, por otro lado, dice que lo hizo porque estaba recibiendo demasiadas llamadas y mensajes después de que aquel video se hiciera viral.
0: Uh-huh.
1: O sea, ella dijo, bueno, tú me haces viral, me criticas, pues yo te hago mi customer service. No te creo.
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2: Pero ahora, hey, ¿quién es esa, Valerie?
1: Ay, Dios mío.
2: ¿La conoces?
1: Oye, la amiguita mía que te espera ya en Universal Halloween Horror Nights.
0: Es el momento de ganar para que vayan a disfrutar allá. Oye, ¿quién está por allá? Ñeco está también.
1: Ñeco y el Ardi.
0: Ah, mira, qué buena está vida.
1: Te dijeron, ustedes se fueron para Disney. Pero nosotros vamos para allá.
0: Mira para allá, traicionero ese Ardi, chica. Así que, ¿quieres unirte allá a la celebración? Eso está bueno, ¿ya? Las mejores casas embrujadas dice que viven en Universal Orlando's Halloween Horror Nights. Y te vamos a enviar totalmente gratis. Ni uno, ni dos, ni tres. 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

0: El temita de hoy se las trae. Ya pagué. ¿Me puedes obligar a enseñarte el recibo? Esto está pasando mucho aquí en las tiendas. Pero ahora los tickets para Universal Orlando's Halloween Horror Nights.
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0: Yo me creo que es viernes, Navy Mari. Lo sabes, dímelo bien.
3: Sí. Buen día.
0: Oye, 4-pack of tickets, ¿vale? Eso está bueno.
4: Bueno.
0: Universal Orlando's Halloween Horror Nights, ¿verdadero o falso? Vamos a ver qué tanto sabe. Bill Murray dice así: las Spice Girls se hicieron famosas antes que Britney Spears. ¿Eso es verdadero?
3: Cierto.
0: ¿Verdadero? True. Cierto. Vamos a ver qué dice la producción. Allá.
4: Así es.
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0: You wanna get with my friends. Dice así la número 2. ¿Quién quiere ser millonario? ¿Te acuerdas de ese show, vale?
4: Hey, who wants to be a millionaire?
0: Ajá. ¿Quién quiere ser millonario, Imari? Nosotros. ¿Tuvo una versión conducida por Don Francisco? ¿Eso pasó? ¿O siempre era el viejito? No. El viejito gringo, ese Ríquez. ¿Eso es falso,
3: el
0: tú crees?
3: El gringuito. Sí, es falso.
0: Vamos a ver qué dice la producción. Ella dice que es falso y es... ¡Wow! Valerie, ¿tú no te sabías esa? ¿Es verdadero?
4: Don Francisco
0: inventó lo que la gente parece que no se enteraron. Sí, lo intentó. ¿Tú sabes? Don Francisco estaba en toda.
4: Mira, sí.
3: Oh, wow.
0: Acuérdate cuando hacía la cámara viajera.
4: Ese tipo sabía. Don Francisco está tomando sangre vampiro.
0: Y sigue vivo.
4: Tiene otro programa también.
0: ¿Verdad, Imari? Es uno de sus grandes logros. Todos los días.
3: Tiene un pacto.
4: No se sabe con quién, pero sí. Exacto.
0: Vamos entonces con la 3. Yo creo que esta está fácil. Daddy Yankee es puertorriqueño, ¿verdadero o falso?
3: Verdadero.
0: Ahí
3: sí que no tengo duda.
0: Boni. Vamos a ver si es verdad. Correcto. Vamos entonces con la número 4. Ya es la penúltima, ya hemos llegado. Vamos a ver.
3: Estoy cerquita.
0: Está cerca ya de los tickets, ¿eh? Mira para allá. Vamos a ver. El Motorola Razr. ¿Te acuerdas de ese teléfono?
4: Ya, ese teléfono lo tenía todo el mundo.
3: Sí.
4: Sí,
0: más, sí.
4: Yo tenía Rosita.
0: Sí, míralo aquí. La abuela mía lo tiene. Y es su favorito. El Motorola Razr original, Bill Maris, salió antes del primer iPhone. El Razr salió antes que el primer iPhone. ¿Es that true or false?
3: Sí.
0: ¿Tú crees?
3: Cierto.
0: ¿Segura?
3: Yo espero.
0: Vamos a ver. ¿Qué dice la production? ¿Eso es verdadero o es falso? Ayuda, Mari, por favor. Muy bien. Es correcto, ¿eh? Vamos entonces con la última. Esta te la da. ¡Valerie! ¡Feliz!
4: Oye, recuerda, Vilmar, que estás participando para un Family Pack para Universal Halloween Horror Nights para que te lleves a los panas, a tu esposo, a todo el mundo para allá, ¿ok?
0: A ver.
4: ¿Estás ready?
0: Sí. A la brujilla, ¿eh?
3: Súper ready.
4: Ok. ¿Qué estrategia permite que algunos visitantes que ya están dentro del Halloween Horror Nights no tengan que esperar tanto en las filas? Eso se llama... ¿Cómo?
0: Qué miedo.
3: Tengo opciones.
0: Ay, me
4: imagino. Sí, se llama...
3: Está el Early Park, como con una taquilla que te permite entrar antes, y está el Express Pass.
4: Mira.
3: Y entonces no hace la fila.
4: Te tengo algunos nombres aquí, a ver cuál te suena.
0: Ay,
4: okay, tengo el Horror Hold. Tengo el Scream and Go.
0: Scream and Go.
4: Tengo el Fright Pass. Mira. Y tengo el Stay and Scream.
0: Oye, qué cachito, ¿eh?
4: ¡Cállate, loca!
0: Mira de qué hable.
3: La última opción.
4: Stay and Scream.
0: Stay and Scream.
3: Sí.
0: Grita.
4: Y eso es.
0: Grita.
4: Grita.
2: Help me.
0: Grita.
2: Help me.
3: Ayudita.
0: Grita.
4: Grita.
0: Grita.
2: Help me. Help me.
3: El Scream.
2: Me.
4: Grita. Stay and Scream, dice, y
2: grita.
4: Eso es.
2: Help me. Help.
3: Ayuda, ayuda. Me.
0: Pero grítame. Ay, Dios mío.
6: Mira, si no, me dice. Mira, yo me dice. Mira, si me
0: ganó.
6: Dice.
4: Tremendo grito.
0: ¡Ah!
4: Y eso es correcto.
0: ¡Que se va a Valerie y se fue!
4: ¡Felicidades!
3: Te
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0: próximo. Oye, ya pagué. Tú puedes obligar a alguien a enseñarte el recibo. Tienes tus bolsas, ya vas caminando hacia la salida y escucha: señor, me enseñas tu recibo. ¿Qué haces? Está pasando esto demasiado, Valerie, aquí. Vamos a hablar de eso up next. Pero ahora, on a Friday. Tony and Batteries, hot news.
1: El presidente Donald Trump formalizó a Rubio como asesor de seguridad nacional, cargo que ya ocupaba de manera interina desde mayo del 2025. Ahora Marco Rubio mantiene simultáneamente ese puesto y el de secretario de Estado. El último funcionario que tuvo ambos cargos al mismo tiempo fue Henry Kissinger, más de 50 años. El IRS está incorporando preguntas más específicas sobre ciudadanía y estatus migratorio en determinados formularios de impuestos. Pero ojo, esto no significa que todas las personas tendrán que revelar su estatus migratorio al presentar sus taxes. Hay formularios como el 1040NR, donde esta información ya forma parte de las preguntas para ciertos contribuyentes. Y el local es una parada de tráfico en Hillsborough. Terminó con una mujer huyendo en un vehículo robado, un deputy parcialmente dentro del carro y un choque contra un autobús escolar que llevaba 41 estudiantes de Pierce Middle School. Oh. Cuando los agentes registraron el vehículo, la lista de lo que encontraron parece sacada de una película, Tony. Un supuesto artefacto explosivo, drogas, armas y más de $1,000 en billetes falsos. Lo increíble es que, a pesar de todo lo que pasó, gracias a Dios, ninguno de los 41 estudiantes resultó herido.
0: Mira para allá, oye. Vamos entonces para el tráfico, ¿eh?
2: El tráfico.
0: El tráfico está ready para ti para este domingo en Máxima Concierto de Resi Hispana. 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Todo va a estar súper bien. Sal temprano, busca RAI, porque ese evento no te lo puedes perder a solo dos días, Valerie.
2: El tiempo.
0: El tiempo, no va a llover. Va a estar espectacularmente bello. Ay, sin calor, sin nada. Oye, ¿tú no viste hoy la brisita rica que había? Oye, domingo, Máxima Concierto de Resi Hispana te espera.
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0: 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Todo eso pueden llevar la silla. Cat de Villa, que me escribe todos los días. Oye, pues llevan mi silla para allá. Pueden llevar la silla. Valerie ha subido un post en la página de Tony Valerie, la página de ella, Valerie Feli Oficial, donde te dice lo que puedes llevar, lo que no puedes llevar, qué tienes que hacer si todavía no has comprado tus tickets. Así que, por favor, antes de salir para allá, familia, infórmense para que vayan preparados. El clima ya está confirmado que no va a llover, todo va a estar...
1: Va a estar en los 80 y pico y después por la noche va a bajar un poquito a los 70 y pico.
0: Qué rico eso, Valerie. Así que Máxima Concierto, herencia hispana. 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Tú sabes que ahora, el temit del día. Abro línea, Valerie, 866-932-9250. Tremenda bronca ahí en el Walmart de Hitbor ayer. Sí. Porque ya habían pagado, Valerie, yo pagué. Tú me puedes obligar a mí a enseñarte el recibo en una tienda. ¿Qué es esto? Yo creo que no, ¿eh? Tú tienes tu bolsa, vas caminando ya para afuera, ya, hacia la salida, Valerie. Y de momento te dicen, señora. Y tú le dices, señora no, señorita.
1: Muy buena aclaración.
0: Yo te conozco. Me enseñas tu recibo. Ahora imagínate que tú dices, no, gracias, yo pagué. Y te responde, entonces no puedes salir.
1: ¿Qué?
0: Sí, así le dijeron. Espérate. Le dice, Valerie, ¿cómo que yo no puedo salir? ¿Tú me viste robando? Ajá. ¿Sonó alguna alarma? ¿Hay alguna razón para sospechar de mí?
1: ¿Cómo?
0: ¿Por qué cosa? Tú me dices a mí que yo no puedo salir. Está difícil esto, ¿eh? 866-932-9250. Una cosa es pedirme recibo, otra es esperarme o tratarme a mí como si yo fuera un ladrón o una ladrona cuando acabo de pagarte 300 pesos por mi factura. Ahora la pregunta que yo voy a hacer es, si una tienda te pide el recibo en la puerta, ¿tú lo enseñas o tú sigues caminando? Tira ahora y llama a Tony Valerie al numerito de nosotros, el 866-932-9250. ¿Debería una tienda, Valerie, poder detenerte si te niegas a enseñar el dichoso recibo?
1: No, yo, de verdad, yo entiendo que quieran verificar y todo para tener algún tipo de control, pero de ahí, ajá, a que no me lo enseñas, no sale, está de más.
0: ¿Tú crees?
1: Está como que no.
0: ¿Te ha pasado, Valerie, esto mucho aquí?
1: Mira, sí, como que me piden, inclusive como que en los clubs es donde más se ve este tipo de cosas, de que tienes que hacer la filita y todo, y yo, mira, ya yo me quiero ir y tengo que hacer la fila, y como que te obligan, y me siento de cierta manera así como que pushed a que tengo que enseñárselo, porque como si fuera una policía. Uh-huh. En Walmart no, en Walmart es, hola, sí, tú sigues caminando y no le haces caso. Yo creo que también depende del lugar, como que uno se siente con cierta responsabilidad, y en otros lugares simplemente es como que, mira, vaya, no te tengo que enseñar nada a ti.
0: Hay varias personas, y no me cueque, ¿ok? No me cueque, que hoy no tengo productor ni nada. Productores somos nosotros.
1: Exacto.
0: Así que no me cueque, que ahora vamos contigo. Yo quiero preguntar, Valeria, a los que trabajan en retail, en seguridad también, ¿qué pasa realmente cuando alguien dice, no te voy a enseñar mi recibo? Porque ahí mismo, después de esta bronca, yo ahí con la gente de la seguridad, y yo me puse a pensar, yo dije, pero si yo estoy en mi derecho, supuestamente la alarma no sonó. Ya yo pagué, tú me estás mirando enfrente, porque ahora no hay ni cajero. Ahora son los self-checkouts. You're looking at me. ¿Cómo tú me vas a decir a mí? Oh, déjame ver el recibo. Ya tú me viste pagarlo todo. Esa gente que tú los ves con el teléfono, ellos están viendo las cámaras y te están mirando. ¿Por qué me estás pidiendo un recibo. Y después el descaro, la frescura de decirme a mí, si no me enseñas el recibo, no sale. Yo con mis niñitos, ¿qué es eso, padre?
1: Yo creo que de la única manera que tú puedes hacer una cosa así es para, tú sabes, en la pichadera, como decimos nosotros. Tú viste que esa persona se metió algo en la cartera, se metió, y tú quieres de alguna manera ponerlo on the spot de verificarle, pues yo entiendo. Pero si tú no tienes pruebas de que esa persona robó ni nada, ¿por cuál es la intensidad de, no, que si no sales de aquí, si no me enseñas el recibo?
0: Yo soy un cliente, yo no soy ningún facharín, ningún ladrón, ningún malandro. Yo ando con mi familia, estoy pagando, tú me viste pagar. ¿Cómo que el recibo no sale? Vamos a ver, vamos a tomar algunas llamaditas ahí, a ver quién está en línea. Oye, siguen llegando, no me cuelguen. Yo sé que son muchas, no me cuelguen, que hoy ando malito y fuera frío sin productor, ¿ok? Está allá con DJ Ñeco, que le daba miedo ir solo. A ver, vamos entonces, estamos en vivo con Tony y Valerie. ¿Con quién hablo ahí?
2: Con Rolly.
0: Dímelo, Rolly, ¿tú eres security?
2: No, Rolly, yo estaba en la playa.
0: Ah, de la playa. A ver, Rolly, ¿qué pasó? ¿Por qué en estas tiendas te obligan? Ya tú me viste. Me viste pagar. Me viste deslizar la tarjeta de crédito. Me viste, imagínate tú, tener que sacar lo último que me quedaba ahí, meter un tarjetazo porque todo está carísimo. Y así todo me pide un recibo como si yo fuera un ladrón. ¿Qué es esto, Rolly?
2: En estas tiendas te obligan. Ya tú me viste. Me viste pagar.
0: Rolly, tienes que escucharme por ahí, Rolly. Está más perdido. Rolly, por el teléfono, Rolly, que no tengo productor. Soy pobre, Rolly. A ver, estamos en vivo ahí, a ver con quién hablo ahí. Hello, estamos en vivo con Tony Valerie. Hi.
3: Hi, buenos días.
0: ¿Cómo tú te llamas?
3: Tu favorita.
0: ¿Quién?
3: La muñeca.
0: Yo pensaba que era la voz favorita.
1: Es que no tenemos production ni nada, muchachos. Tienen que identificarse.
0: Muñeca, la voz favorita mía es Jay Wheeler, ¿ok? No te confundas. A ver,
3: no, muñeca. Yo no me confundo, mujer.
1: Cuéntame, ¿qué crees de este tema de que si no me muestras el recibo, no sales?
3: Por ley, ellas no tienen por qué obligarte a pedir el recibo. Y no te pueden retener. Porque tú puedes, como derecho, como tú ya llevas la prueba de la mercancía en la bolsa, quiere decir que ya tú ya pagaste. Tú no tienes por qué parar. Ellos no tienen por qué retenerte legalmente. Las únicas tiendas que sí pueden retenerte es cuando son las tiendas de mayoreo, como Costco y Sam's Club.
0: Sam's Club, yep. Y BJ's.
3: Las únicas tiendas, BJ's o, por ejemplo, Lowe's, o cosas que tienen cosas por mayoreo, sí, se tienen que retener por ley. Pero las otras tiendas así como Walmart o Publix no tienen por qué.
0: Bueno, esto pasó en un Walmart, muñeca. Esto pasó en el Walmart ahí de la Jiboro. Y ya me dijiste, los Walmart tienen hasta un cuartico que es para eso nomás. Así que yo no sé si pueden o no pueden, pero lo hacen. Vamos a ver, estamos en vivo con Tony Valerie. ¿Cuál es tu nombre? Tienen que decirme el nombre, ¿dónde están llamando? Porque yo ando hoy...
1: Rulay.
0: A la Marlon.
2: Tony.
0: A ver, ¿quién es ese? ¿Ese es Rafi? ¿Ese es Pina?
2: Este es Rafi. ¿Qué está pasando?
1: Rafi, cuéntanos. Buenos días. ¿O lo esconde?
2: Bueno, yo lo escondo, pero lo enseño también.
0: Ah, ya. ¿Pero qué tú crees, mira, de esto, Rafi? Decirme a mí. Yo ando con los niños, ando con todo el mundo. No tengo mano para tanta gente. Y de momento decirme a mí, no, si no me enseña el recibo no sabía ni dónde. A lo mejor me lo quitó Ariana.
1: No se lo mete en el bolsillo.
0: Yo no me di cuenta, Valerie. Y de momento el tipo me dice, no, si no me enseña el recibo, no sale.
2: Eso está de más, una, nadie lo pueden detener así. Y ahí tú te fijas también un poco en el racismo, ¿me entiendes?
0: Uh-huh. Eso, ¿verdad? Porque ahora me doy cuenta, tienes que era blanco.
2: Tienes que mirar quién te detuvo.
0: Uh-huh. Un gringo.
2: Ah, pues ya tú sabes, papi, con esa carita que tú tienes, ya tú sabes.
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0: la mañana. En lo próximo, up next, ticket VIP para el Máxima concierto. Herencia Hispana este domingo, a solo dos días. Valerie, adivíname qué.
1: Adivíname esta.
0: Adivíname el karaoke. Este va a estar bueno hoy, así que pendiente. 866-932-9250. Son los últimos tickets con Tony Valerie y VIP tickets para Máxima concierto de Herencia Hispana este domingo en Coachman Park. 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
1: Y Romeo Santos se salió un poquito de la música, pero no completamente, no se asusten. Es porque entró al mundo de los puros. Romeo Santos acaba de hacer una colaboración que nadie vio venir. Se unió al legendario fabricante de puros Carlos Fuente Jr. para crear una edición especial de Fuente Fuente Opus X llamada Por Amor al Tío. Y esto no es por simplemente ponerle nombre de Romeo a un puro. El proyecto es un homenaje a su fallecido tío, quien fue una figura paterna para él y además era amante de los puros. Esta colaboración lleva aproximadamente 3 años en desarrollo y al fin la pueden lanzar. Oye, pero esto no es para todo el mundo.
0: No.
1: Solo se producirán 500 cajas con 20 puros cada uno. O sea, apenas 10,000 puros para esta edición de Por Amor al Tío. Y no estarán disponibles en tiendas tradicionales, solamente se van a ofrecer como parte de las actividades de recaudación de fondos de la Fundación de Romeo Santos. Así que no es solamente un lujo y colección, este proyecto va a recaudar fondos para la nueva Fundación de Romeo, que está enfocada, Tony, en niños con autismo y sus familias. Yep. Así que Santos está mezclando lo que es la familia, la tradición dominicana, también un poquito de cubano con eso de los puros.
0: Sí, claro.
1: El lujo y la filantropía, todo en una caja de 20 puros ahí. Tony, yo te pregunto a ti,
0: a ver,
1: ¿qué tan caros son los una caja de puros?
0: Son caros, son cariñosos. Yo diría que una caja completa Cohiba de los buenos, que para mí es una de las mejores marcas que hay, diría de 100 para arriba, Valerie.
1: Ah, pues mira, tú pagarías por una pieza de colección de tu artista favorito si además sabes que el dinero va para una causa benéfica.
0: No, claro que sí, más si es bueno. Lo que ahora hay que ver si está a esa altura.
1: Exacto.
0: Porque solo porque sea Romeo no quiere decir que el puro va a estar bueno.
1: Bueno, por eso es que dicen que se unió a uno de los mejores, al legendario Carlos Fuente Jr. Así que veremos a ver qué tal esta edición especial. Tony, si te la compras, me traje uno.
0: Te traigo, ¿okay? Te lo traigo, claro.
1: A probarlo.
0: Que sí. Tú sabes que Romeo siempre te canta a ti.
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0: Valórala.
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1: Y la mujer, y la mujer, y la mujer. Oye, y hablando un poquito de Romeo, tú sabes que Romeo viene del grupo Aventura.
0: Sí.
1: ¿Verdad que sí? Pues Aventura, se le acabó un poquito la aventura porque le han roto su récord.
0: ¿Su récord?
1: Conciertos en Puerto Rico.
0: ¡En Puerto Rico! ¡Ay, Dios mío, Valerie, qué chido!
1: ¡Ajá!
0: ¡Hoy viene!
1: Así es, le ganó a Aventura y estoy hablando de este nuevo chico que dicen que lleva hace tiempo. Yo inclusive vi videos que él era como un repartidor y lo cogieron en la calle y de ahí ha sido todo un éxito. Y es Dalvin La Melodía,
0: ¿ese
1: que acaba
0: es?
1: De abrir su séptima función consecutiva en Puerto Rico. Oye, y lo más importante aquí que todo el mundo está hablando, que es que con este concierto y esta séptima función que lo va a hacer en el Choliseo, acaba de romper un récord que tenía Aventura. Así que Puerto Rico está bien puesto para la bachata y Dalvin está bien puesto para seguir rompiendo récords.
0: Ya se tatuó la bandera, algo de eso, ¿no?
1: Sí, hubo un revolú con eso también, que él quiere mucho a Puerto Rico y todo lo demás. Pero para entender un poquito por qué esto está dando de qué hablar, hay que mirar lo que acaba de pasar. Mira, este bachata dominicano llegó a Puerto Rico y originalmente se iba a hacer un solo concierto.
0: Okay.
1: Pero se ha convertido ya en 6 fusiones sold out en el Coca-Cola Music Hall y ahora él abre una séptima función en el Choliseo, que es aún más grande. Y eso se fue, mira, en menos nada. Así que no solamente él llenó esas 6 funciones, sino que también vendió 22,500 boletos.
0: ¿Cuánto?
1: Que esto es lo que supera la marca anterior del venue, que estaba a manos de BL y Tony Dice, que vendieron 18,500.
0: ¿Tony Dice de doctorado?
1: Así es. Ellos dos se unieron, hicieron unas funciones, 5 funciones para ser más específicas. Y en esas 5 funciones vendieron 18,500, pero ya ya Dalvin con esta todas estas funciones que ya va por 7, va más de 22,500. Así que dijeron, bueno, en estos 6 ya se fueron 22,000. Vamos a tratar algo más grande. Y ahí es que deciden anunciar el primer concierto de Dalvin en el Choliseo. Y se fue sold out en una hora.
0: ¿Una hora?
1: En una hora. Vamos a escuchar un poquito de su tema más famoso para que la gente se ponga al día.
0: Tú que lo conoces mejor que yo. ¿Cómo se llama esto? Tesoro.
1: Tesoro perdido.
0: A ver.

0: éxitos solamente. Así que pertenece a una nueva generación de bachateros. Canciones como Tesoro Perdido supera los 53 millones de reproducciones en YouTube. También tiene Chiquilla Bonita, que ronda los 50 millones. Así que, por lo que se ve, esto es el comienzo de una nueva era para la bachata. ¿O ustedes creen que todavía falta mucho para poner a Dalvin en esa conversación? Yo creo que la está dando durísimo.
1: ¡Dalvin, la melodía!
0: Agarra acá, agarra.
1: Ay,
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0: Lo próximo, oye, me gané $100,000 y no se lo he dicho a mi marido. Oye, qué mala mujer es. ¿Viste eso, Valeria? Ayúdame, coño. Hoy 8:15, pero ahora es momento de adivinarnos el karaoke. Si lo haces, Valeria, tenemos para ti algo que no te puedes perder. Tickets VIP este domingo, solo 2 días, el máximo concierto de la herencia hispana. Manny Manuel ya ha confirmado. Oye, como hablaba Manny, ¿eh?
1: Ay, yo. Está suelto como gavete.
0: Manny Manuel, también Jacob Forever, también Charlie Cruz, Charlie Aponte, Zafra.

0: La Máquina. ¿Quién más? ¿Quién guay? ¿Quién se me queda? Valery Manota.
1: Los Diablitos del Vallenato. John Manota también, para lo urbano.
0: Así que todo en un solo lugar. La celebración más grande que existe en la Bahía de Tampa regresa a su casa, Coachman Park. Así que pueden comprar los tickets ahí, pueden llevar niños, pueden llevar también silla. De eso vamos a hablar más adelante, lo que se puede hacer, lo que no se puede hacer, porque hay mucha gente preguntando, ¿sí? Pero ahora, adivíname el karaoke. Tienes que llamar al 866-932-9250, la de hoy.

0: ojito.
1: ¿Qué?
0: O tal vez su caminado.
1: Camina.
0: O quizás esas cositas.
1: ¿Cuáles?
0: Que en su casa ya me ha dado.
1: Cuidado.
0: Mira que yo salsa así le meto.
1: Cuidado.

0: Vamos a ver, vale. Abrimos línea, abrimos línea. ¿Tú crees que la adivinaron ahí?
1: Vamos a ver. Vamos a ver.
0: ¡Pam! ¡Pam! ¡Vamos, dispara!
2: Pero que anoche en la cama de una coconía.
0: ¡Ay!
2: Que ya no puedo comer, no puedo dormir. ¡Chacha! ¡Eres bruja marihua!
0: ¡Eh, buena esa!
1: Pero que Tony Fernández todo lo sabía.
0: ¡Mira! ¡Me tienes dos flacos hecho ya una porquería! ¡Bruja! ¡Bruja! ¡Vampira bruja! ¡Ey!
1: ¡Ey!
0: Ahora sí, Valerie.
1: ¿Será, será?
0: Valerie, qué bien lo hiciste. Mentí. Vamos a ver. Oye, ¿qué? ¿Tú sabes qué? ¿Qué? Hay que cantar salsa. Lo de nosotros, la salsa.
1: Merengue y salsa.
0: Merengue y salsa.
1: Ya estamos.
0: El reparto. Estamos matados. A ver, vamos a ver. ¿Quién está ahí? Vamos a abrir línea. Acuérdate que hoy no hay productor. Ardi, somos nosotros. Buenos días. Estás hablando ahí con Tony Valer. Quítame eso, muchacho. Ahí.
1: Hello.
0: A ver, ¿con quién hablo ahí? Nombre.
3: Con Ramón.
0: ¡Ay, a Ramón!
1: El Raymond.
0: Dímelo, Ramón.
3: ¿Cómo
0: ¿qué tú
3: estamos,
0: crees?
3: Mi gente, mi familia?
0: ¡Ay, oye, esa familia de nosotros, ¿te acuerdas? Casi me votaron a mí por Ramón ahí buscándole.
3: De Walmart.
0: ¿Te acuerdas, Ramón? Que casi nos votan de ahí cuando fuimos contigo a hacer las compras.
3: No, claro, me recuerdo.
0: De Guama y de Mebri. Yo diciendo, ay, Dios mío. Nosotros ahí con Ramón, qué pena. Y yo con un paquete picadillo, verdad que yo siempre hago. A ver, Ramón, adivíname el karaoke, son tickets VIP para el concierto del año. El más esperado este domingo. Tú vas para allá, ¿no?
3: Claro, vamos.
0: Máxima concierto de herencia hispana. Los tickets right now, 25 pesitos. Lo consigues en Tiquerí. ¿Cuál era el karaoke de hoy, Ramón?
3: Brujería,
0: del
3: Gran Combo de Puerto Rico.
0: ¡Ay, ya! ¿Y tú sabes por qué hicimos ese karaoke, Valerie? Porque este domingo también va a estar el maestro Charlie
2: Aponte.
0: Así que ganaste, Ramón.
1: Así que... felicidades que te vas con nosotros para el máximo concierto de la herencia hispana. Oye, este domingo, mi gente... Este domingo, recuerden, 27 de septiembre, no el 4 de octubre, no, 27 de septiembre, Cushman Park, Clearwater, máxima herencia hispana.
0: ¡Y va Ramón! ¿Cómo es Ramón?
1: ¡Oye, Ramón!
4: Y 275 parado.
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4: Pero tú, happy.

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0: Lo próximo, oye, me gané $100,000 y no se lo he dicho a mi marido. Uy. ¿Sabes que el billete regresa a la máxima? Este lunes con Tony y Valerie pendiente. Y también viene por ahí oportunidad de ganarte los tickets para Zoo Tampa. Creatures of the Night. Adivíname el karaoke. No, ya eso lo adivinaste. Adivíname la voz.
1: Maluma, baby.
0: ¿Quién es ese? Oye. De nuevo.
1: Maluma, baby.
0: No se entiende bien.
2: ¿Tú Vamos crees?
0: No, ¿tú lo entiendes?
1: Maluma, baby.
2: Es el triple papacito.
0: Eso es lo próximo por ahora.
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0: Vamos para allá. Hoy, viernes, edición máxima concierto de Renzi Hispana, porque ya estamos 2 días. Tony Valerie, ready para ti. No te puedes perder ese conciertazo este domingo, Coachman Park. ¿Ok? Más tickets VIP a continuación. Me gané 100 mil. Y no se lo he dicho a mi marido. ¿Estoy mal, Tony Valerie? Llevo 4 días sin dormir. ¿Por qué? Porque tengo un secreto que puede acabar con mi matrimonio. Abro línea también. Necesito tu ayuda. Y estamos en TikTok, by the way. Hace unas semanas compré un boleto, Valerie, de lotería. Ajá. ¿Ok? Con dinero que mi mamá me regaló por mi cumpleaños.
2: ¿Ok?
0: Los violines. El boleto ganó $100,000. Mm. Y no se lo he dicho a mi marido. Rata. Antes de que me maten, tanto tú como Valerie, mi marido y yo llevamos años trabajando. Y siempre estamos apretados con dinero. Yes. Nosotros también.
2: Sí.
0: Pero cada vez que nos entra algo extra, él encuentra cómo gastarlo. Mira, como se está justificando ya. Carro, cosas para la casa, préstamos familiares. Siempre aparece algo, Valerie. Por eso esta vez hice algo diferente. Cobré el premio y abrí una cuenta solamente a mi nombre.
2: Muy bien.
0: Valerie, ¿cómo que muy bien, chico?
2: Muy bien.
0: Mi plan era guardar ese dinero como seguridad para mis hijos.
2: Claro.
0: Pero ayer mi marido encontró el recibo del boleto en mi cartera.
2: Ay, bendito.
0: Me preguntó si había ganado algo.
2: Y fallaste.
0: Y yo le mentí en la cara, Valerie. Le dije que no. Esta mañana, caballito, ahora, yendo para el trabajo, escuchándolo ustedes con el karaoke malo ese que hace.
2: Ay, Dios mío.
0: Me llamó.
2: Qué falta de respeto.
0: Mientras estaba trabajando y me dijo: acabo de revisar el número del boleto.
2: Pero él no le creyó y fue... Qué falta de respeto. De verdad.
0: Y después me preguntó... ¿Hay algo que tú me quieras contar?
2: Ya tú sabes cómo esa frase es.
1: ¿Hay algo que quieras decir?
0: La usas mucho contigo, ¿vale?
2: No, pero...
0: Valerie, le colgué. Pero en unas horas tengo que regresar a mi casa. Ayúdame, coño, por favor. En este viernes, que ya estoy ready para herencia. Y mira esto. Le digo la verdad y comparto el dinero, o defiendo que es mío porque el boleto lo compré con el dinero que me regaló mi mamá. Tony, Valerie, ayúdame, coño. Valerie Félix.
2: Para mí está bien lo que hizo, por varias razones. Primero, no es simplemente que lo compró con el dinero que le dieron de cumpleaños, que es de ella, sino porque se ve un patrón de mal gastos, y es importante también recalcar que las razones de ella no son de que son para mí, para yo comprarme, no, es para mis hijos, es para emergencia, así que tiene bastantes razones válidas para querer poner eso en otro lado, cuestión de que no se gaste. De que se lo diga, de que ella lo quiere usar. Porque es que de seguro él va a cobrar de ahí, de sí o no. Porque al final del día,
0: es
2: su esposo,
0: son
2: sí.
0: Claro.
2: Pero de que ella quiera salvaguardar ese dinero en otro lado para evitar que se gaste en cosas innecesarias, yo no lo veo mal.
0: Porque al final del día, el go de ella es los hijos.
2: Sí, los hijos, y para emergencias que ahora bueno, tú sabes, uh-huh. se te daña cualquier cosa y no son $5.
0: No. Son mil, de mil para arriba. So, pero Valerie, ella es una carevianda, una descarada, una poca mujer. Si es esposa mía, yo me divorcio.
2: ¿Cómo es eso?
0: ¿Cómo ella se va a ganar $100,000? Ya yo me di cuenta, porque cuando yo le estoy preguntando a ella, acuérdate, la famosa frase. Sí. ¿Tú tienes algo que contarme? Ya yo lo sé todo. Y así todo me mentiste. ¿Tú me vas a decir que eso está bien?
2: Quizás no mentirle, quizás ser clara. Pero
0: mintió,
2: es que,
0: Valerie, aquí está. Le dije que no.
2: No, pero yo le doy la razón a ella de hacer lo que hizo y cómo lo hizo.
0: Abro línea, ayúdame, coño, 866-932-9250. Llama a Tony Valerie. Hi. ¿Hay alguien ahí que no me dice nada, solo se ríe?
4: Acuérdate. Hola, Titi Sandy.
0: ¡Ay, la Titi!
4: How are you? Happy Friday.
2: Ay, Titi.
4: Mira, yo estoy de acuerdo con Valerie.
0: Sí.
2: Al fin.
4: Yes, I am. Y no porque somos mujeres ni nada de eso. Sí.
0: Ay, Titi, yo estoy de acuerdo, es por eso nada más, Titi. Don't lie to me.
4: No. Y por el man, he spends a lot of money, right?
2: Yeah.
4: So, no. Mi esposo era así también.
0: También,
4: Titi. Y yo me ganaba, yo no decía. No, yo decía, pero después, mucho después. Mucho después que lo gasté.
0: Gracias, Titi, por tu llamada. Nos vemos ahí el domingo. Oye, la Titi no se pierde una.
2: Ah, oye, ¿cuántas veces también los hombres tienen celulares y cosas por ahí y no le dicen nada?
0: ¡Ay! ¿Cómo que dice la canción? I got two phones. Vamos a ver ahí, tenemos otra llamada en vivo con Tony. Vale, recuérdate que no Hola. Tenemos producto.
2: ¿Quién nos habla y qué piensas del tema?
5: Hola, mi amor, soy Natalia. Buenos días.
2: Hola,
5: Nat. Me entra la llamada cuando no son los tickets, ¿no? Pero bueno.
0: ¿Qué quiere ella, Tiki?
2: Eso es culpa de Tony, güey.
0: A ver.
5: Claro, quiero ir a Horror Night, pero it's no, okay.
0: Muchacho. A ver, cuéntame, ¿qué haces tú aquí?
5: Mira, no, yo, ella tiene toda la razón. Y los hombres van a apoyar a los hombres porque entre hombres no se piensan en mujeres, ¿no?
0: Por favor.
2: Exacto. O sea, Tony en el fondo, muchacho, él sabe que tenemos razón, pero obviamente no nos las quiere dar. Porque siempre
5: claramente yo vivo esa situación y el hombre es gastón y no, la mujer es una compulsiva, pues no, mi amor, muy inteligente, y que le encare y le diga, es un gastón y ya.
0: Nati, si fuera de la otra manera, y me lo hubiera ganado yo, a ti no te gustaría que yo te estuviera mintiendo que me gané $100,000, por favor. A ver, Valerie,
2: mienten en muchas cosas, que me mientan en eso.
0: Otra raya más para el tigre. Vamos en vivo ahí, a ver. Doy el número para que sepan que son ellos. 786.
2: ¿Quién nos habla y qué piensas de la llave, coño?
0: A ver. Hola.
6: Hello. Hola, hola.
2: ¿Ves? ¿Viste?
0: El hombre viene ahí a. ¿Verdad? ¿Cómo tú te llamas, mi hermano?
2: ¿Pero en el show de hoy o el del lunes?
0: Ay, yo no sé. ¿Cómo tú te llamas?
6: Habla David.
0: Ay, Dios mío. ¿Cómo tú te llamas? Sí, soy yo, Tony. Ella es Valerie. Estamos aquí en La Máxima. El domingo hoy.
6: David, mi hermano.
0: ¡Ah, David!
2: David, mira, que te estamos preguntando. ¿Qué crees? ¿Ella hizo bien o estaba mal?
6: No, estoy de acuerdo. Ella hizo mal.
0: Ay.
6: Primero que toda la excusa que está dando ella de que el marido era un gastador, que tiene un, y tú, Valerie, dijiste, lo apoyaste diciendo de que hay una historia de gastador. Pero ella nunca dice ese dinero que él gastó anteriormente, cuando era un dinero, él no lo gastó personalmente para él, en uso personal, lo gastó en cosas para la casa, para ambos.
0: Yes.
6: No. ¿Ok?
0: Porque, no fue, porque de eso no se trata un matrimonio, David. ¿Es verdad?
6: De eso se trata el matrimonio. Si él es el que lo hace, ella seguramente lo hubiera formado tremendo lío.
2: No, jamás.
6: Si se hubiera enterado.
2: Jamás.
6: Pero aparte de eso, ya sabe, él vio el boleto, lo sabe. ¿Por qué mientes? Si ya tú estás descubierta. ¿Por qué mientes?
2: ¿Quién te hizo tanto daño en la vida?
0: David, anda. Está volando con la carpetera.
2: David está herido.
0: David, cógela con Valerie y dime cosas ahí.
2: Amigo, busca terapia.
6: No.
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0: cita de la buena. Oye, viene por ahí otra oportunidad de seguir ganando con Tony y Valerie a dos días del máximo concierto de la herencia hispana. Vamos a regalar los tickets para su Tampa. ¿Cómo es, Valerie?
1: Creatures of the Night en su Tampa.
0: Adivíname la voz. ¿La voz de quién? Mira, a ver.
2: Maluma, baby.
0: ¿Te la sabes?
2: Maluma, baby.
0: 866-932-9250. That's 866-932-9250. That's up next. Es lo próximo. Pero ahora, Valerie, ¿qué es lo que está trending?
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1: Oye, buscaron algo más que hacer y están juqueados con los videojuegos. Un grupo de adultos mayores de Ohio está llevando los videojuegos a otro nivel, Tony. Van hasta representar a Estados Unidos en una competencia internacional de eSports.
0: Esos son los puritos.
1: Los puritos. Los viejitos. Son 11 seniors que están seleccionados para formar parte del Senior eSports USA. Competirán en Rocket League. Es un videojuego que juega fútbol, pero con carros propulsados por cohetes. Yo nunca había escuchado de ese juego, pero ahí es que van a estar representando a Estados Unidos estos Senior eSports USA.
0: Qué bonito.
1: Aquí viene lo más cool, Tony, es que una de las competidoras tiene 76 años, hay otra de 75 y de 73 años también. Algunos de estos seniors juegan Rocket League, como mencioné, mientras otros vienen de juegos como Sudoku, Pac-Man, Backgammon y juegos de cartas. Pero esto no es simplemente sentarse a jugar. Aquí también lo chévere es que esto es parte de un programa que combina gaming con entrenamiento para la salud física y cognitiva. Además les incluye nutrición, bienestar emocional y alfabetización digital. Este grupo tiene más de 2.500 seniors que han participado en este programa que se llama Level Up Land. Así que, señores, tenemos competencia. Si tú tienes 20 y pico, 18, 16, los doñitos de 76 ahora te van a pasar el rolo. Y estos seniors están juqueados con los videojuegos. Ahora dime tú, Tony, tú que eres competitivo. Ajá. ¿Te dejarías que tu abuelito te gane en el gaming?
0: No. No,
1: ¿cómo que no? Déjalo ganar.
0: Lo paso por la piedra.
1: Ay, qué feo.
0: Que se tire para que vea.
1: Qué feo.
5: Dicen que el chisme por la mañana no es saludable.
1: ¿Quién dijo eso?
5: No sé, pero aquí no le hacemos caso.
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0: Viene por ahí, es lo próximo con Tony Valerín este viernes. ¿Quieres irte totalmente gratis para su Tampa? Creatures of the Night. Es fácil. Adivíname la voz. ¿Te la sabes? 866-932-9250. That's 866-932-9250. Y eso es lo próximo con Tony y Valerie en este TGIF Night. Pero ahora, ¿qué es lo que está pasando en Tampa Bay?
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4: Y obviamente de lo que todo el mundo está hablando es de Máxima, concierto de la herencia hispana.
0: Damn right. Este domingo, Valeria, a 2 días.
4: Así es, boletos a $25 mientras duren, ya sea online en Ticketi.com o también en la puerta. Oye, ya tú sabes que este evento regresó después de varios años y viene con 9 artistas, entre ellos Ken Y, Jacob Forever, John Manota, Charlie Aponte, Charlie Cruz, La Máquina, ¿alto? Zafra Negra, yeah, Los Diablitos del Vallenato, Manny Manuel y también Charlie Cruz, que recientemente fue nominado a los Latin Grammy. Así que eso viene ready to go para todo el mundo, que si Colombia, que si también Urbano, que si merengue, que si salsa. No hay excusa para perdérselo. Oye, varias de las cositas que tienes que saber para estar allí. Obviamente, ve cómodo, llévate un jaquecito porque como se dieron cuenta el clima está cambiando, así que va a estar entre los 80 y pico y por la tarde noche va a bajar a los 70 y pico, así que tienes que estar preparado. Además,
5: ¿puedo llevar silla?
4: Sí, puedes llevar silla, pero obviamente te lo van a verificar, así que no trates de esconder cosas que no tienes que esconder en la silla.
0: Sí, van a revisarlo todo.
4: A chequear, no puedes llevar trípode, no puedes llevar cámaras grandes. No puedes llevar, obviamente, armas, ni drones, ni nada de eso.
0: Sí, hay que aclararlo todo. Tampoco puedes llevar un cooler lleno de cerveza, tampoco. Sí. Pues la gente son así, Valeria, hay que aclararlo.
4: No, sí, yo sé full. ¿Cuándo arranca? Pues mira, las puertas abren a las 12 del mediodía y la música comienza desde la 1 de la tarde y termina alrededor de las 10 de la noche.
0: Oye, clase party.
4: Oye, menores, tienes hijos. No, que los niños, ¿dónde los vas a dejar? Sí. No los tienes que dejar en ningún lado, llévatelos. Y lo mejor de todo es que menores de 10 años son gratis. Así que este evento es para todas las edades. Participa, tráete el teléfono y como yo puse en mi post, chequéatelo en Valerie Félix Oficial y también en Tony y Valerie. ¿Qué debes de traer? Obviamente tu teléfono y una batería externa, tu ID por si quieres echarle alcohol a la piña colada, la chaqueta ligera porque el clima está medio rarito, sí. Se permiten los coches, así que no tienes que estar cagando con los niños, y también las sillas, obviamente no neveritas, no sombrillas, nada de vidrio, nada de comidas ni bebidas de afuera, así que no te estés llevando el candunguito, que eso no va.
0: La
4: y
0: pizza
4: además,
0: de Costco no la puedes llevar para ahí.
4: Pendiente a eso también, que si no quieres guiar, también va a haber un área disponible para rideshare, Uber y Lyft. Y si no, te vas a llevar tu carrito, pues el parking en downtown es gratis. Y además también puedes encontrar garajes de pago. Así que ya sabes, te esperamos domingo 27 de septiembre en el Máxima Concierto de la Herencia Hispana, Cushman Park de Clearwater.
0: ¿Alguna preguntita para nosotros? ¿Algo que quieran saber? ¿Qué llevo? ¿Qué no puedo llevar? Siempre pendiente en nuestras redes sociales. O tire para acá a Tony Valerie ahora al 866-932-9250.
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0: próximo. ¿Tú sabes qué es? Hoy es viernes de confesiones, Valerie. A mí no me importa que él esté con el brujo, que esté con el jefe, que esté con quien esté. Hoy le toca a él, a él mismo, y va a tener que responder, ¿eh?
1: ¡Vamos!
0: Vamos a llamar hoy, 9 de la mañana, ya viene ya, ¿no? Ok. Es lo próximo, viernes de confesiones, Ardi, el productor. Pero ahora, Valerie, es el momento que todo el mundo ha estado esperando, a solo 2 días del máximo concierto de la herencia hispana. ¡Adivíname! La voz. Son tickets gratis para el zoológico Creatures of the Night. ¿Qué cosa puede pasar ahí? La voz es...
2: Maluma, baby, baby.
0: Yo no entiendo. ¿Qué? ¿Cómo es?
2: Maluma, baby, baby.
3: Soy el triple papacito.
0: El de la hamburguesa.
2: Maluma, baby, baby. 866-932-9250.
0: Si me adivinas la voz... ¿De quién es en este mes de la hispanidad celebrando? Hemos celebrado artistas grandes toda la semana, ¿vale?
3: Claro que sí. Aquí. Ricardo Montaner, ajá. Tuvimos ahí
0: a
3: Gilbertito Santa Rosa.
0: Ayer tuvimos aquí en Arjona, ¿no?
3: Arjona también lo tuvimos aquí. Y hoy, al triple papacito.
0: Vamos a ver, oye, ¿tú te sabes la voz?
2: Maluma, baby, baby.
0: Llama a Tony Valerie.
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0: esto de la herencia hispana. Y tú sigues esperando.
1: Yo no sé ni para qué.
0: ¿Esperando qué? Ya Valerie te dijo cómo tenías que vestirte y todo, en chancleta, en chori, en camiseta, ya. Y un abriguito, porque puede bajar, ¿no? Sí, por si. Es lo próximo. Oye, más ticket VIP ya viene por ahí, así que pendiente, no te lo pierdas. Máxima concierto herencia hispana, I Go Down este domingo. Los tickets también en la puerta.
1: Sí, en la puerta también, $25.
0: Pero ahora, Valerie, lo estamos haciendo. Adivíname la voz. ¿Cuál es la de hoy? Ahí tengo a Melissa que lo quiere adivinar. Tira la de hoy. Yo no entiendo qué es lo que. No sé, yo no entiendo. ¿Tú entiendes, Valerie? Si adivinas la voz con Tony y Valerie, te vas totalmente gratis para su Tampa.
1: Así es. Tienen el evento Creatures of the Night, un evento de Halloween ahí en el Zoo Tampa. Así que puedes ver los animales y también tener entretenimientos. Hay obviamente comida, un creepy culinary treats and so much more en el Zoo Tampa.
0: Vamos a ver qué dice Meli. Meli, ¿quién es?
2: Maluma.
0: Maluma, bebé. A ver. Tírame la voz.
3: Maluma, baby.
0: ¿Eso es correcto, producción? ¿Es Maluma? ¡Valerie! ¡Ganó!
1: Así
0: sí, es,
1: te acabas de llevar un Family 4-Pack para que disfrutes su Tampa's Creature of the Night. Gracias a su Tampa. ¿Y a qué emisora, que es la tuya?
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0: por ahí hoy es Félix Caraballo y Valerie. Hay estrenos y muchísimos. No te los puedes perder este fin de semana después de que vaya Máxima concierto de la Herencia Hispana. Después ves una película el lunes. Pero ahora, Viernes de Confesiones.
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0: Y directamente desde la habitación de DJ Ñengo está Ari, el productor, ¿no?
4: Me dijeron aparte.
5: Que hubo spooning anoche.
4: ¿El qué?
0: Por eso es que... Ay, Valeria Félix. Spooning es que la cucharita, chico.
5: Cucharita.
0: Ay,
4: dime. Sí, yo pues, pero, ¿qué es eso, Valerie?
5: ¿Viste? Bueno, es que, ¿sabes? Hay gente que no le gusta dormir solo.
0: Es verdad. A ver, Valerie, ¿tienes...?
4: No, a mí sí me gusta dormir solo.
0: ¿Alguna? Todo lo hace solo, en solitario.
5: Me imagino.
0: Ardi, el productor, ¿por qué eres tan chicharrón? Esa es la primera confesión que yo quiero que tú me hagas a mí. ¿Por qué eres tan chicharrón?
6: Sin vaselina y sin nada así tan rápido.
0: ¿Por qué tú eres tan chicharrón de los jefes? A ver.
5: Chicharrón, ok. Wow. ¿Cuál es la traducción de chicharrón? Porque a mí es chicharrón volado con pancito, pero...
0: Bueno, el lambe.
5: Ah, ok, ok. It makes sense now.
0: Tiene que ver.
5: Está quemado.
0: Tiene que ver.
4: Que Ñeco te lo responda. Ah.
0: ¿Está ahí? Póngalo ahí.
5: A Ñeco le gusta andar más con Ardi.
0: A ver, Ardi, cuéntame. ¿Por qué te gusta chicharronearle a los jefes?
4: Se te va la señal.
0: ¿Eh? Pero
5: señal,
0: dime.
5: Hora,
0: dime.
4: Señal. Muévete, que se te va la señal.
0: Da igual que el Baby Update que me hacían, ¿no? A ver, nada, no tiene ninguna explicación. Literal. No tiene ninguna explicación para eso.
4: No, la verdad no sé qué decirte, fíjate. Primera vez que no sé qué decirte.
0: Ok, bueno, te voy a hacer otra. ¿Tienes date? Porque ya nos confirmaron que tienes un plus one para la zona máxima este domingo. En el máxima concierto de la Herencia Hispana. ¿Viste cómo todo tiene que ver?
5: Ah.
0: ¿Quién es tu plus one?
4: ¡Oh! ¡Qué chismoso es Ñeco!
0: ¿Viste, Valerie? ¿Qué te dije yo? ¿Qué dijo? No, yo voy solo. Mentira. Él me enseñó la lista, la hackeé, gracias a un amigo ruso que tengo, Serlanka.
4: ¡Ay, ay, ay!
0: Y
4: ve a ver con esos contactos rusos tuyos.
0: Y, chacho, eso de hace rato. Y entonces, Ardi me dijo que sí tenías plus one. Por favor, anúnciale a todo tu pueblo de Tampa que tanto te quiere. ¿Quién es? Dale, sin lío. Nadie te está oyendo.
4: ¿Quieren saber quién es?
0: Sí.
4: Pues vayan a tickery.com, compren las entradas y el domingo me las enseño.
0: Ay, siempre, ¿viste?
5: Qué porquería.
0: ¿Viste cómo barajea todo, Valerie?
4: Políticamente correcto.
0: A ver, la de Valerie. Esta no la puedes barajear. Que esta Valerie te la va a tirar al pecho. A ver.
5: Ok. Yo no sé, porque tú siempre estás que tienes citas y qué sé yo qué. ¿Cuál ha sido la cita más porquería?
0: Todas.
5: ¿Qué tú has hecho con una muchacha?
4: ¿Que yo he hecho o que me han hecho?
0: A ver,
5: puedes decir las dos.
0: Sí.
5: Que tú lo hiciste para salir del paso y se notó.
0: Muy buena pregunta esa.
4: Uf, hace como 3 años atrás.
0: A ver, pero entrame en detalle. ¿A dónde la llevaste? ¿A la Teresita?
5: ¿Qué pasó?
0: Habla.
5: ¿Qué hiciste?
4: Sí, ahí es, a Habana 86.
0: Mira, muy bien. Saludito ahí a Enriquito, si estoy yendo. Uh-huh. ¿Qué pediste? ¿El rabo encendido? Sí.
4: No, yo no como,
5: Yo como rabo.
7: Ya gasta. 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

0: Como cada viernes nos enteramos siempre de lo último, el streaming, también el cine, las películas. Para eso, con Tony Valery. Félix Garabal.
1: Félix, oye, acabo de pagar nuevamente el Apple TV, el Apple Plus. Por favor, necesito saber qué tengo que ver para allá, para aprovechar. Y también me dicen que hay algo con Brad Pitt, que regresa.
0: Sí, Brad Pitt.
1: Brad Pitt, bien.
0: Yeah, ese tipo está.
1: Así que, Félix, ¿qué es la que hay? Cuéntanos.
2: Huepa, huepa, huepa, ¿qué está pasando, corrido de la máxima? Tony Valery, mi gente de Tampa, Tampa, Tampa, por aquí, Félix Caraballo, siempre contento y agradecido por la oportunidad que me brindan de poder hablar un poquito sobre el fascinante mundo del cine, del streaming, plataformas digitales, series de televisión. Así que vamos rápidamente a comentar un poco sobre los estrenos para esta semana. En cines, estrena Heart of the Beast, que es lo nuevo de Brad Pitt, que lo reúne nuevamente con el director David Ayer luego de trabajar en la película Fury. Esto es un thriller de supervivencia que cambia el campo de batalla por la implacable naturaleza de Alaska, cuando un veterano de las fuerzas especiales que viaja acompañado de su fiel perro de combate sufre un accidente aéreo y quedan aislados en medio de la naturaleza. Van a tener que depender ambos de su entrenamiento, de sus instintos y sobre todo del vínculo que han desarrollado durante años. Así que vamos a ver a un Brad Pitt mejor que nunca y a un perro que debería ganarse el Oscar por mejor mascota en pantalla. Así que Heart of the Beast disponible ya en cines. Y en plataformas digitales estrena una película sobre el Unabomber y se llama así mismo Unabomber y es protagonizada por Jacob Tremblay y por Russell Crowe. Los que conocen esta historia de la década de los 90, cuando este hombre por dos décadas estuvo enviando bombas caseras y asesinó a 3 personas. La película se desarrolla en el 1995 durante la cacería del FBI tratando de capturarlo, y en el 1965, mientras este joven estudiante de Harvard, prodigio de las matemáticas, se formaba dentro de la universidad y sacaba a relucir todas sus destrezas. Lo interesante de la película es que no busca justificaciones para los actos de este criminal terrorista, sin embargo, te va llevando de la mano para que conozcas qué fue lo que lo convirtió en este terrorista. No justifica, pero te ayuda a entender sus motivos. Así que una película bien interesante, ella está disponible en la plataforma de Netflix, no se la pueden perder. Y por último, el junte que muchos estaban esperando nuevamente después de True Detective, Woody Harrelson y Matthew McConaughey, ¿son hermanos? ¿Serán hermanos? Tienen que ver la serie Brothers, que ya está disponible los primeros 2 episodios en la plataforma de Apple TV Plus. Una realidad ficticia de la vida de estos actores. Se interpretan a ellos mismos en situaciones ficticias bien divertidas. Vamos a conocer la relación real de estos 2 personajes que en vida real son mejores amigos, pero en una serie que presenta situaciones ficticias bien entretenidas, con mucho corazón, con mucho humor. Así que Matthew McConaughey y Woody Harrelson en la serie Brothers, que ya sus primeros 2 episodios están disponibles en la plataforma de Apple TV Plus. Si quieren ver algunas de las entrevistas que he estado realizando con artistas de Hollywood de diferentes películas y series, no dejen de seguirme como Félix Iván en Instagram, Félix Iván 01 en Twitter o X, o Félix Caraballo en YouTube. Así que hasta el próximo viernes, corillo. Happy weekend.
0: Ya sé que voy a nominar a mi Yorkie, también Valery, como la perra más escandalosa de todo Tampa. A ver si le dan un Oscar. Como cada viernes, con Tony Valery, Félix Caraballo.
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0: 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Regresa Coachman Park. ¿Quieres ganarte los tickets gratis? Drive-Thru Mix. Up next, a las 12 del mediodía los tiene para ti. También última oportunidad en la calle mañana, Valerie. Ahí en Hyde Park Café van a haber tickets gratis para ti. Y el domingo pueden conseguir los tickets, ¿dónde, Val?
1: También en la entrada. Así ¿sí? que te parqueas, llegas con tu familia y ahí en la entrada también puedes conseguir los boletos.
0: ¿Cómo vas tú? A ver, Valerie, ¿cómo vas vestida al máximo concierto de la herencia hispana ya este domingo? Desde tempranito. ¿Sabes que Valerie va a estar ahí todo el día? Nosotros también, ahí una de la tarde, todo el día, all the way till 10 o'clock. El lunes regresa el dinero también, Valerie. No se lo pueden perder. 8 de la mañana, ¿quieres $1,000? Con Tony Valerie.
1: Y así que tú sabes, herencia hispana el domingo y el lunes a recuperar el money.
0: ¿Vas a ponerte zapatos cómodos?
1: Sí.
0: ¿O vas en chancletica?
1: No, en tenisito. A mí no me gusta andar mucho con los dedos porque después me están pidiendo fotos y eso.
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pero marca este número, el número que tú vas a necesitar para ganar, ¿ok? 1-866-932-9250. 1-866-932-9250. Vamos a regalar los boletos en solo minutos, pero seguimos en la mezcla. Happy Friday para todos. Turn up.

Vayas para allá y disfrute conmigo, ¿ok? Tengo tus boletos VIP y vamos a regalar en solo minutos aquí en el Drive-Thru Mix por 92.5 máxima la mezcla conmigo, DJ Speedy Jr. Hey, sígueme en las redes, arroba DJ Speedy J. Al final tengo información sobre el concierto que va a necesitar, ¿ok? Saber ahí en mi Instagram, ¿ok? Arroba DJ Speedy J. Al final, seguimos en la mezcla, let's go.

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party, pre-party para Máximo Concierto de Herencia Hispana en Hyde Park Café. Hyde Park Café con 92.5 Máxima y tu última oportunidad de ganar boletos para el Máximo Concierto de Herencia Hispana. Y tengo tus boletos VIP todavía para Máximo Concierto de Herencia Hispana. You ready to win? Write this number down, 1-866-932-9250 y seguimos en la mezcla conmigo DJ Speedy Jr.

Mix a través de 92.5 Máxima y DJ Speedy Jr. en la mezcla. Hey, sígueme en las redes, arroba DJ Speedy JR final. Recuerda, sábado tenemos tremendo pre-party en Hyde Park Café con 92.5 Máxima y tus boletos también para Máxima.

0: Máxima, ¿quién me habla?
1: Es Patricia.
0: Patricia, ¿cómo estás, Patricia?
1: Bien.
0: Bien.
1: Casi que yo por acá.
0: ¿Qué te parece ir al máximo concierto en Santo Domingo, ah? ¿Eh? ¿Tú vas?
1: Me parece
0: ¿sí?
1: muy bueno.
0: ¿Vas a ir?
1: Sí, voy a ir, claro.
0: Oh, ok. Entonces, Patricia, ¿cómo te puedo ayudar?
1: A ver si me gané los tickets.
0: Ah, oh, pero sí, si tú vas ahí, ¿tú no necesitas ningún boleto?
1: No, todavía necesito los boletos.
0: Ah,
1: voy
0: ok,
1: a ir,
0: okay,
1: si tú
0: okay,
1: me
0: okay, ok, ok, no, no, ok, está
1: necesito
0: bien.
1: Necesito que tú me lleves.
0: No te preocupes. Patricia, dime, ¿qué son los favoritos que van a estar ahí domingo? ¿Qué te gusta más?
1: Oh, my God. Me encantan los vallenatos.
0: Ok.
1: La orquesta negra, creo que se llama. Zafra Negra. Uh-huh. Sí.
0: Charlie Cruz también, mi pana Charlie Cruz.
1: Tu pana Charlie Cruz. Hay muchos.
0: Y tú vas a disfrutarlo todo en vivo porque ganaste los últimos boletos VIP. ¡Felicidades! ¡Felicidades, qué Patricia! Bueno. ¡Ánimo!
1: ¡Gracias! ¡Qué bueno! ¡Yay!
0: Patricia, dile con qué emisora va a gozar el domingo.
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boletos. Es ok. DJ Ñeco tiene tu próxima oportunidad. 5 de la tarde. La última oportunidad de ganar boletos VIP para Máxima Concierto. Eres Hispano Domingo. Get ready to win con la Máxima. 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

tus boletos para el juego de Colombia contra Perú en Miami. La última oportunidad de ganar boletos, 4 de la tarde con él, aquí en La Máxima. Yo soy Speedy Jr. Esto es la mejor música en todo Tampa Bay. Muy buenas tardes.

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Y ando con el mueble de los tiempos, Tiny.

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Si eres bien fanático del fútbol, bueno, DJ Gnecco tiene la última oportunidad de esta semana de ganar los boletos para el partido de Colombia contra Perú en Miami. 4 de la tarde, gana fácil con DJ Gnecco hoy, la máxima, la mejor música de todo Tampa Bay. Yo soy DJ Speedy Jr.

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0: está escuchando 92.5 máxima. Bueno, y tres condados aquí en la Bahía de Tampa están bajo estado de emergencia. ¿Qué es lo que está pasando? Te cuento a las 3:55.
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Bueno, y Boro, Pinelas y Pasco han declarado emergencia local por el aumento de los casos de el dengue. Según la resolución oficial de Pinelas, habían confirmado 143 casos en los tres condados, 134 en Jíbaro, 7 en Pinelas y 2 en Pasco. La declaración permite acelerar el recurso.

Sacó 4 boletos para que disfrutes del juego internacional. Son los últimos 4 boletos que vamos a estar regalando para el juego de Colombia contra Perú en Miami. ¿Te gustaría ir? A Jaime Cheque, simplemente apunta las 4 máximas. Comenzando con la canción en la posición número 4, es Karol G con el tema Baby Wow.

soccer ni fútbol sin hablar de Shakira, obligado. Estaba escuchando las cuatro máximas y estaba Shakira y Bizarrap con el tema Bizarrap Music Session 53. Apunta las cuatro máximas para tu oportunidad de llevarte cuatro boletos. Son los últimos cuatro boletos que vamos a estar regalando para el juego internacional de soccer entre Colombia y Perú. ¿Te gustaría ir? Sigue en sintonía. Seguimos con la canción en la posición número 2. Gata Only con Floyd Menor y Chris MJ.

0: Número uno.
1: Voy a llevarte a PR la posición número uno. Marca ahora 866-932-9250. Déjame saber cuáles fueron las cuatro máximas y te regalo los últimos cuatro boletos para juegos de Perú contra Colombia.

0: Máxima, hello.
1: Estoy aquí en la línea.
0: Ahí está, el que no estaba era yo. Esas son cosas que pasan en vivo. ¿Qué vamos a hacer? ¿Qué vamos a hacer? ¿Con quién tengo el gusto? ¿Con quién hablo?
1: Con Denis Silva.
0: Oye, mi hermano, tengo ahora mismo 4 boletos para que disfrutes del juego internacional de Colombia contra Perú. Esto va a ser en Miami. Son 4 boletos para que vayas con toda la familia. Simplemente me tienes que decir cuáles fueron las 4 máximas. ¿Las tienes?
1: Sí, las tengo.
0: Ok, vamos a Jax. ¿Cuál fue la número 4?
1: Karol G con Baby Wow.
0: Ahí está, la número 3.
1: Shakira Loba con Pizarra.
0: La número 2.
1: Gata Only, Flow, Nano y Chris
0: MG. Ahí está, y la número 1.
1: Bad Bunny, te voy a llevar para PR.
0: ¡Eso!

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0: todos los días ayudamos al pueblo de Tampa. Te ayudamos a ti con el Ayúdame Coño a las 8:15. 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
1: Envíalo por email contacto@925maxima.com.

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participar este próximo domingo, pero antes, hoy un nuevo estudio de Zillow calcula que en Tampa el alquiler típico de una casa está alrededor de los $2,000, pero la gente que está comprando casa, incluyendo hipoteca, están pagando casi $3,000 mensuales. No, se está cara, menos mal que la gasolina está barata.

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86 y el pronóstico es que van a bajar alrededor de los 70 y pico por la noche, así que va a estar bastante refrescante al frente del mar allá en Coachman Park. Todas las edades son permitidas, puedes ir con toda la familia, menores de 10 años son completamente gratis. ¿Qué tienes que traer? Bueno, trae el teléfono, me tomé muchos videos, trae el ID, trae una chaqueta ligera por si te da... cuando empiezan a bajar las temperaturas alrededor de la tarde y en la noche. Sí, se permiten coches y strollers. Eso puede llevar los coches y los strollers. Sillas para sentarse. Están sujetas a registro, pero sí te puedes llevar tu sillita para que pasen una tarde bien amena, bien chévere. ¿Ok? Lo que no está permitido son las neveritas, los coolers. No te van a permitir neveritas ni coolers. No te van a permitir sombrillas. Nada de vidrio. Comida o bebidas de afuera. Cámaras profesionales. Drones. Y no van a haber armas de fuego. No se permiten las armas en el evento. Máxima seguridad. Ahí va a estar toda la policía de la ciudad de Clearwater. Estacionamiento gratis en downtown y en garajes. En algunos garajes sí hay pago. Así que hay rideshare disponible. La reentrada no es permitida. Así que todavía no tienes tu boleto. Todavía lo puedes conseguir a $25. Sabes que el día del evento está sujeto a subir, así que asegura tus boletos ya. 20.

0: Máxima, hello, buenas tardes.
1: Buenas tardes.
0: ¿Con quién hablo?
1: Con la India de Tampa.
0: Con la India de Tampa. ¿Cómo te estás, India?
1: Ay, contentísima con ustedes y con la programación de ustedes, que está divina.
0: Qué rico que esté gozando, que le esté pasando bien. ¿Por qué te dicen la India de Tampa? I'm curious. Estoy curioso.
1: Siempre me han dicho así porque parezco indiecita, tengo el color india.
0: Ave María, qué chulería. Mira, y de todos los artistas que están en el Máxima Concierto de René Cispana, ¿cuál es el más que te gustaría ver?
1: Jacob Forever.
0: Oye, Jacob, let me tell you something. Jacob viene con tremendo espectáculo. No es que tú sabes.
1: Ay, sí, yo sé que sí, él es lo máximo.
0: Oye, viene con toda la orquesta, viene con toda la banda, vienen a romper como es.
1: ¡Qué rico! Eso es.
0: Alright. And guess what? ¿Te gustaría ir al concierto, mamá?
1: Claro que sí.
0: ¿Te gustaría ir VIP?
1: VIP, seguro que sí.
0: No te digas más.

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0: 5 máxima.
1: Faltan
0: 2 días.
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Oye, en breve vengo yo con un clásico de Willie Colón. Right now te dejo con clásico.